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1: María Clara Lopera. No.

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Tenemos en Colombia las 5 de la mañana, 30 minutos, 5 más 30 minutos. Bueno, saludos a todos y cada uno de ustedes en esta mañana, ¿no?, que Dios nos regala, nos permite, nos da. Y una vez más, damos gracias a Dios por este comienzo. Bendito el nombre del Señor de semana. Hoy es lunes festivo, hoy es 15, el mes de junio ya. Bendito el nombre del Señor. Y gracias a todos a esta hora por compartir con nosotros esta estación de radio, día a día. Qué gusto, qué privilegio poderles acompañar, saludarles de una manera muy especial a todos y cada uno de ustedes, que Dios los bendiga en una mañana fresca, en una mañana bonita, hermosa que Dios nos da. Y como siempre, agradecido con Papá Dios primeramente, ¿no? El amo, dueño y señor de todo lo creado, al que le damos toda la gloria, toda la honra, toda alabanza, toda adoración, toda exaltación en esta mañana hermosa. Así que para todos un saludo muy especial, ricas bendiciones para ustedes. Amados, amadas de Dios, gracias. Dios les pague, les bendiga. Bienvenidos a este programa, Voces, un nuevo amanecer, ¿no? Nuevo amanecer, porque estamos en la mañana, bendito Dios. Mañana, nuevo amanecer, tarde, Voces de Júbilo. 5:31 minutos, radio para todos. Bienvenidas. Bienvenidos todos y cada uno de ustedes a este programa. Mi Dios les bendiga de una manera poderosa, grande, de una manera especial en esta mañana para todos ustedes. Dios les bendiga, Dios les pague, Dios los ayude, Dios los guarde a todos los oyentes a esta hora de la mañana y los bendiga a toda la gente que se levanta tempranito a laborar. Muy interesante que sea festivo el día de hoy. Así que muchos de ellos ya levantaditos desde muy temprano. Quiero saludarles de una manera muy especial a ustedes a esta hora de la mañana. Mañana hermosa que Dios nos da, nos permite, ¿no? Por ello vamos a agradecerle a Dios. Quiero agradecerle especialmente al territorio ancestral de Honduras, la consejería, las comunidades, los 7 territorios, nuestros patrocinadores. En esta mañana que Dios los bendiga a todos. Nos presentamos, Señor, en esta mañana, Padre, con una necesidad muy grande. Gracias, Señor, porque cada día, Señor, mi alma, Señor, tiene sed de usted, Señor. Y gracias, bendito Rey, Padre Santo, bendito tu nombre, Papá Dios. Alma mía, gózate, Señor. Bendito Dios, alma mía, gózate en él. Alma mía, gózate. Alaba a Dios. Bendito sea tu nombre, Señor amado. Glorifícate, Señor, de una manera especial en esta mañana. Señor amado, estamos delante de tu presencia y estamos reconociendo, Dios mío, que es usted el amo, dueño y Señor de todo lo creado. Y que no hay nada más arriba, Señor, que usted, ni más abajo, Señor amado, porque usted es el amo, dueño y Señor de todo lo creado. Y es el que tiene el control de todo. Bendito el nombre del Señor. Gracias, Cordero Santo, por este momento, por este tiempo, por este ahora, por esta mañana, por cada radio, Señor, que se enciende. Oramos al Padre para que sea Dios, bendito Dios, derribando en esta mañana, Dios mío, toda obra maligna, perversa, Señor amado, todo lo que se mueve, todo lo que quiere amarrar, Dios mío, a la humanidad, bendito Dios, todo lo que quiere encadenar a la humanidad en el nombre de Jesús de Nazaret. Padre eterno, te damos gracias, Cordero. Creemos, Señor, que es usted el amo, dueño y Señor de todo, el que gobierna, el que bendice, el que sana, el que restaura, el que da las fuerzas, el que nos ayuda, el que levanta al caído, como dice su santa y bendita palabra, Señor. Creo, Señor amado, Rey de gloria, en la sangre poderosa de Cristo Jesús, esa sangre maravillosa que perdona, esa sangre que donde le invoca la sangre del Cordero Santo, bendito Dios, ahí hay libertad, ahí hay sanidad, ahí hay medicina, ahí hay gozo, hay paz en Cristo Jesús. Porque Él vino, dice su palabra, a deshacer toda obra maligna. Él vino a dar vida y vida en abundancia. Él vino a levantar hasta los muertos, a sanar al enfermo. Bendito el nombre del Señor. Él vino a eso, a liberar al cautivo. Bendito Rey de gloria. Y la sangre del Cordero tiene poder, bendito Rey de gloria. Paséate en esta mañana, Cordero Santo, en todo este territorio, Dios mío, en este municipio, en este departamento, en este país, Dios mío, paséate, Cordero del Dios vivo. Envía, Señor,
millares de ángeles, Señor, cuidando, Dios mío, los territorios, cuidando los hogares, las familias, los pueblos, las comunidades, las veredas a esta hora, corregimiento, municipio, Dios mío, ciudades, Señor, en todo este hermoso país, Señor amado. Gobierna, Padre, ahora, Dios mío, en el nombre de Jesús, como dice la palabra, levántate, Señor amado, levántate, Señor. Dios Todopoderoso, ahora, Dios mío, levántate ahora mismo, Señor amado, haz que tus enemigos, Señor, huyan delante de ti, Dios mío, Santo Rey de Gloria, todo espíritu que se mueve en regiones celestes, como dice tu palabra, todo principado, toda potestad, toda hueste de espiritual de maldad, en el nombre de Jesús, los atamos en esta mañana, Padre Santo, los declaramos vencidos, inoperante, Dios mío, todo demonio, todo lo que se mueve hasta ahora, espíritus de muerte, de homicidio, suicidio, espíritu de accidente. En esta mañana, Padre mío, Padre Santo, los atamos, Cordero Santo, los declaramos vencidos, inoperantes en esta mañana. Toda enfermedad, Dios mío, está derrotada, Dios mío, Padre. Toda ruina, toda pobreza, toda miseria, en el nombre de Jesús, toda muerte espiritual, Señor amado. Toda separación de Dios con el hombre, bendito Rey de Gloria. Atamos, Dios mío, al hombre fuerte, Dios mío, a todo lo que se mueve, toda hechicería, toda brujería, Señor, en esta mañana, Padre. Todo satanismo, Dios mío, están vencidos, están derrotados por la sangre del Cordero Santo en esta mañana, Padre amado. Es usted el dueño, el Rey, Rey de Reyes, Señor de los señores, el Dios que hizo los cielos y la tierra, el que todo le pertenece, bendito Rey de Gloria, su hermosa creación, amado Rey de Gloria. Glorifícate, Dios mío, contra todo principado, persíguelo, Señor amado, bendito sea tu nombre. Creemos, Señor amado, que es usted el que tiene el control de todas las cosas, porque usted es el dueño, Padre amado, y toda criatura, Dios mío, tiene que sujetarse, Dios mío, a la palabra, al poder de la oración, Dios mío. En esta mañana, Padre Santo, desatamos fuego, Dios mío, desatamos ángeles, Señor amado, en todo este país, Señor, en su frontera, Padre amado, Rey de Gloria, en cada hogar y en cada familia, desatamos ángeles, millares de ángeles, cuidando en esta hora, Dios mío, los hogares, las familias, los niños, jóvenes, adolescentes, los adultos, los ancianos, amado Rey de Gloria, desatamos ángeles, Dios mío, con espada de fuego, Señor amado, cuidando, Rey de Reyes, Señor de señores, todo este gran territorio de Colombia, Señor amado, están nuestras autoridades, nuestros gobernantes están delante de tu presencia, Dios mío santo, para que sea usted examinando cada uno de sus corazones, sus mentes en esta mañana. Visita los hogares también a esta hora, Dios mío, los niños, jóvenes, Dios mío, visita los Espíritu de Dios Todopoderoso, tome el control de ellos, de sus mentes y de sus corazones, del hogar, de los hijos, la casa, la familia, en el nombre maravilloso de Cristo Jesús. Mi alma te alaba, Dios, en esta mañana. Gracias, Cordero, bendito sea tu nombre. Hemos orado, Padre Santo, en esta hora, Dios mío, porque creemos, Señor, en el poder maravilloso de la oración. A todos un abrazo muy especial. Para mí es un privilegio servir a esta hora de la mañana. Y de antemano, pues, dale gracias a Dios. Dale gracias al Padre por este tiempo, por este momento, por cada radio que en esta mañana se enciende. Y bueno, bienvenida, bienvenidos a este programa Nuevo Amanecer. Quiero agradecerle a las autoridades en esta mañana el apoyo muy especial que hemos tenido. Bueno, bendito Dios, durante este tiempo, a través de estos espacios que nos han ayudado aquí, ¿no? Muchas gracias a todos. Que Dios los ilumine, los guarde, los bendiga a todos. Yo soy Rodrigo Astudillo. Hasta el punto de las 7:45 de la mañana vamos a estar acompañando esta estación de radio. Ya viene el programa de la salud, pero a partir de las 6 estaremos con una corta reflexión. No se puede perder las reflexiones, hermanos. 6:39 minutos.

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0: 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Bueno, mil bendiciones y hasta mañana.
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1: Son las 6:04.
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0: Vamos en Colombia a las 6 de la mañana, 9 minutos, 6 con 9 minutos, la radio de todos y para todos. Una mañana hermosa que Dios nos da al día de hoy. Gracias al Todopoderoso por regalarnos este tiempo, este espacio, esta hora, esta mañana. Y también por cada radio que se enciende cada día. Qué privilegio en esta hora poderles saludar. Poder compartir con todos y cada uno de ustedes a esta hora de la mañana. Dale gracias primeramente a Papá Dios por permitirnos este tiempo, esta mañana, esta radio. Cada radio que se enciende, ¿no? Cada lugar donde llegan estas ondas sonoras de 98.9. Nuestra voz estéreo radio para todos. Así que damos la bienvenida a todos los oyentes a esta hora que se conectan con nosotros. Y para mí, como siempre lo vuelvo y lo digo, es un privilegio el poderles acompañar. Sí, de la mañana, 10 minutos radio para todos, así que bienvenidos todos a este programa, a este espacio, 98.9, gracias al apoyo especial de la autoridad de Honduras. A cada familia, muchas gracias al Todopoderoso por este tiempo, por esta mañana, por esta radio y por cada oyente que a esta hora nos acompaña, nos sintoniza, nos amplifica en sus diferentes lugares a esta hora de la mañana. Una mañana hermosa que Dios nos da hoy. 6:11 minutos radio para todos. Muchas gracias a todos los oyentes por permanecer con nosotros en esta hora. Y nuestra voz, la radio que siempre llega a cada hogar, a cada familia, con el mensaje de fe, de esperanza. Porque es Dios, hermanos, que nos impulsa, nos permite, nos da fuerzas, es el que pelea por nosotros, como dice la bendita palabra. Él es el que va delante de nosotros. Sí, como poderoso gigante, dice la palabra de Dios. Derribando todo argumento y toda potestad del maligno. Sí, es lo que dice la palabra, él pelea por vosotros. También nos ha dicho que en lugares de delicados pastos nos hará descansar. Así que él es el que pelea por vosotros, porque así lo dice su palabra. Bendito Dios, solamente creemos en él y él hará. También nos ha dicho, vosotros estáis quietos, porque él es el que pelea por vosotros. Él es el que va derribando, bendito el nombre del Señor, toda muralla maligna. Todo lo que se opone a la palabra, a la verdad, a la vida, a la esperanza. Porque Dios es el Dios de vida, el Dios de vivos, ese Dios santo. El Dios que restaura, que levanta, que sana. El Dios que bendice, el Dios que da fuerzas como las del búfalo. El Dios que sana y derriba cualquier enfermedad. Cualquier espíritu de cansancio físico, mental, espiritual que se levanta, ¿no? Bueno, amado, vamos a esta hora a llevar ese mensaje. Bendito Cristo de poder. 6:12 minutos. Tomamos la palabra en esta mañana. Vamos al libro de San Mateo, capítulo 24, el verso 40, ¿no? Ayer la semana pasada que estamos, nos detuvimos un poco en mirar ahí este texto bíblico, donde aquí directamente habla de la venida de Cristo, ¿no? La venida de Cristo será así, donde dice, entonces estarán dos en el campo, el uno será tomado y el otro será dejado. Aquí habla, pues, bendito Dios, de la separación de las personas unos de otros. Alabado sea Cristo, esto va a ser terrible, hermanos, por las familias que se separarán para siempre, por toda una eternidad ya, ¿sí? Porque dice la palabra, entonces estarán dos en el campo, uno será tomado y otro será dejado. Aquí miramos claramente que el evangelio es así, hermanos. Usted ha visto que en la familia se convierte uno o dos. Hay familias que, gloria a Dios, me alegro mucho por esas familias que muchos de ellos, casi la mayoría, se convirtieron a Cristo. Pero en muchas familias no. Uno o dos, uno. Y todo esto lo hace Dios para testimonio. Para testimonio de que el evangelio es poder. Aunque lamentablemente, pues muchos de nosotros lamentablemente dimos mal testimonio de Cristo y nos volvimos piedra de tropiezo. Pero esto, hermanos, ya cada uno tendrá que arreglárselas con el Señor a causa de su mal testimonio. Si fue piedra de tropiezo para otros, para que no llegaran a Cristo, pues esto también tiene unas consecuencias, porque Dios a nadie tiene por inocente. Es lo que me dice la palabra. Entonces, dos estarán en el campo. Aquí lo dice el Señor, que será en el día donde se trabaja, donde muchas personas, por lo menos voy a hacer un pequeño ejemplo. Usted, hermano, va a un lugar de trabajo donde pueden haber 10, 20, 30 personas, hasta 40 o 50 personas pueden haber en un sitio de trabajo. Habla del campo, me habla de un trabajo, ¿no? Y en esos 30 personas, 40 personas, a veces puede haber uno solo nomás que ha creído en Cristo, que ha entregado su vida a Cristo. Pues lo que la Biblia quiere decir es que ese será tomado para salvación, para vida. ¿Sí? Para vida eterna, para salvación. Porque está hablando del rapto de la iglesia. Y entonces dice, el uno será tomado, el otro será dejado. Me habla de grupos. No es que directamente hayan dos. No, lo que está hablando el Señor es que va a ser así. Usted va a un lugar, hermano, donde hay trabajadores, donde hay personas, donde hay familias, donde hay aglomeraciones, 30, 40, 50 personas, y solamente uno o dos saben haber creyentes, fieles a Dios, que entregaron su vida a Cristo, que cambiaron. Entonces la palabra dice, uno será tomado y el otro será dejado. También habla aquí del verso 41, dice, dos mujeres estarán moliendo en un molino. La una será tomada y la otra será dejada. Aquí claramente el Señor habla de lo mismo, del mismo grupo de personas. ¿Sí? Del mismo grupo de personas, que van a haber dos grupos. Pero uno será tomado y otro será dejado. Porque me habla del rapto de la iglesia aquí. Entonces aquí miramos, hermanos, que así está pasando en el mundo entero. Usted va en un bus de, pongámosle así, de 40 pasajeros, 42, que es lo que los buses normales saben tener. Hay busetas, bueno, de 20, 30, sí. Hermano, en ese bus solamente sabe ir uno o dos también. Uno será tomado y otro será dejado. Eso es lo que me dice la palabra del Señor. Aquí miramos claramente que la palabra de Dios es tan grande, tan poderosa, que la palabra no miente, no falla. Y la palabra de Dios tiene un poder grande y sobrenatural. La palabra de Dios derriba todo argumento del maligno. Porque hay gente que no ha creído en el unigénito de Dios y quieren ser salvos. No va a ser así. No lo es. Porque no es así, querido oyente. No es así. Lamentablemente, como muchos creen que... Y hay mucha gente que esto ni siquiera lo conoce tampoco. La gente no sabe que Cristo vendrá en un abrir y cerrar de ojos. Eso la gente no lo tiene en cuenta. Eso está en 1 Corintios, capítulo 15, versos 51 al 52. Claramente dice, será en un abrir y en un cerrar de ojos. ¿Qué se demora un abrir y cerrar de ojos? Nada. Así será la venida de Cristo. Así llevará a su pueblo. Cuando dice que dos estarán en el campo, uno será tomado y otro será dejado, eso será en un abrir y cerrar de ojos. Muchas personas van a quedarse con la boca abierta, mirando a esa persona, ¿qué se hizo? Estaba con ellos y en un momento desapareció. Entonces ahí se darán cuenta que lo que se les hablaba del rapto de la iglesia era una realidad. ¿Y por qué se quedarán los otros? ¿Por qué se quedarán? Porque dice que el uno será dejado. Porque no creyó, hermano. Porque no creyó en Cristo. Porque no se arrepintió. Porque no buscó a Dios. Porque prefirió el mundo, la vanidad, la vanagloria. Esto es duro, hermanos, para mucha gente. Va a ser muy duro. Alabado Cristo, va a ser terrible, hermanos, para ese día entonces. Y está muy cerca. Según está muy cerca, ¿por qué? Por todo lo que Jesús anunció. Por todo lo que estamos viendo en la tierra. Por todo lo que está pasando. las grandes señales, las profecías, todo lo que se está cumpliendo cada día, cada momento, cada mañana, cada noche, cada tarde, guerras, todas estas cosas, enfermedades, pestes, pestilencias en diferentes lugares del mundo. Esto lo anunció el maestro. Y esto es lo que está pasando. Guerras, rumores de guerras. La gente se está preparando para el Armagedón. Alabado sea su nombre. Bendito Dios, las personas se están preparando hoy en día para eso. Los países, los que le harán frente a Cristo, que son los anticristos, le harán frente al Cristo de gloria y de poder. Esto es terrible. Las cosas que vienen, el uno será tomado y el otro será dejado. Y el que se quede, pues lamentablemente, hermano, será para juicio. Ahí es donde Dios derramará todos los juicios sobre la tierra. Y la gente que no creyó tendrá que, hermano, tomar todos estos juicios. Mucha gente va a perecer por agua, por calor, hermano, por la marca del anticristo. Esto es terrible, la marca del anticristo. Hermano, toda persona que se deje marcar del anticristo, hermano, ya es del diablo, hermano. No hay reversa, no hay ahí, hermano, nada que te pueda salvar si usted se deja marcar del anticristo. ¿Y cómo es la marca del anticristo? Ya lo hemos compartido más de una vez. No va a ser el número 666 que se lo van a poner o en la frente o en la mano derecha, no. Es un microchip que ya lo hablamos, amados hermanos. Ya mucha gente conoce, sabe de estas cosas. Yo no sé si tendrá necesidad de volvérselo a repetir, pero Dios me ha permitido hablar esto muy claro. ¿Cómo será esto? La marca del anticristo. Eso va a ser como un grano de arroz, el tamaño, y será implantado en la frente o en la mano derecha. Y eso será con engaños terribles a la raza humana para que se deje marcar. Y como la gente no entiende de esto, y como la gente le gusta, hermano, que le hablen de cosas, que vengan ayudas, la gente le gusta esto. Entonces el microchip va a traer eso. Usted va a poder vender, va a poder comprar. Los que no tienen esa marca no van a poder comprar ni vender. Alabado sea su nombre. Hay mucha gente que, bendito Dios, pues algunos, el Señor nos persevera, o sea, nos va a ayudar. Y muchos estaremos hasta ese día. Ya la persona, si se deja marcar teniendo conocimiento, pues ya haya él. Pero muy probablemente Dios permitirá estas cosas, hermano, porque así lo dice la palabra de Dios. Algunos dicen que no, que el Señor se llevará a su pueblo antes de que esto pase. No, porque escrito está. La Biblia dice que los vencerán. La Biblia dice que el anticristo los vencerán a los creyentes. O sea que Dios va a permitir que el anticristo venza a algunos creyentes para gloria de su nombre, para que se cumpla su palabra. Entonces, amados hermanos, pues esto es lo que la palabra me enseña en esta mañana. Dos mujeres estarán en un molino, moliendo en un molino, la una será tomada y la otra será dejada. Aquí nos habla de tanto de mujeres como de hombres, como de niños, como de jóvenes, en fin, adultos, en fin, de todo. Por eso son dos grupos. Uno será tomado y otro será dejado. Es lo que la palabra me enseña en esta mañana. Y el verso 42 me dice: velad pues, para que no, porque no sabéis a qué hora ha de venir vuestro Señor. Velad, ese velad es estar preparados. El velad es congregarse. El velad es aceptar a Cristo. El velad es estar usted, hermano, listo. Sea que muera o sea que venga Cristo, el rapto de la iglesia. Sea que muera o sea que viva, pues hermano, debe de estar preparado. Sea para la muerte o sea para el rapto de la iglesia. Porque ahí es donde se cumple la palabra que dice: no todos moriremos. Como la gente lo suele decir, todos vamos a morir en la tierra. No, hermano, no es así como usted tal vez lo piensa, o se lo han dicho, o lo cree. No, no es así. Lea la Biblia para que se dé cuenta que las cosas no es como nos lo han dicho, como querramos, o como quizás nos lo hicieron saber. No, hermano, usted lea la Biblia para que usted no se deje engañar del hombre, porque el hombre es terrible. Hay hombres que son influenciados por Satanás y quieren hacerle creer al hombre cosas del hombre, pero la Biblia dice: maldito el hombre que confía en el hombre. Yo no tengo por qué creer en el hombre. Yo creo lo que la palabra me dice, lo que las Sagradas Escrituras me enseñan y lo que realmente estoy viendo. Lo que las Sagradas Escrituras me dicen es lo que estoy viendo en estos últimos tiempos, es lo que estoy mirando, es lo que la Biblia me dice: mira, Por eso, hermanos, es importante escudriñar las Escrituras. Porque ahí dice la palabra, encontráis la vida eterna. Por eso, amado, amada, le invito para que usted escudriñe las Sagradas Escrituras. Para que usted lea, para que usted no se deje engañar, para que usted no viva engañada ni engañado de las cosas de los falsos líderes religiosos que son de Satanás, porque el propósito de Satanás es influenciar a personas, líderes de alto rango, para que las personas se dejen engañar. Así utiliza Satanás, pero Dios utiliza antes, dice, lo más vil. Por eso la palabra dice, Dios utiliza lo más vil. Aquí hay una diferencia grande. Satanás escoge, hermanos, los líderes de alto rango para engañar al mundo entero. Mire la diferencia que hay. En cambio, Dios escoge lo más vil y menospreciado de este mundo para avergonzar al sabio. Satanás escoge personas de alta influencia, alabado sea su nombre, altos líderes religiosos para influenciar al mundo, para engañarlos, para mantenerlos engañados, para mantenerlos cegados, ciegos. Alabado Cristo Jesús. Pero Cristo escoge lo más vil, lo menospreciado de este mundo, para ponerlos a llevar su palabra, su santa bendita palabra. Por eso la palabra dice que muchos viendo no ven y oyendo no oyen, ni tampoco creen lo que ven y lo que oyen. ¿Por qué? Porque la gente mira lo que mira el hombre. Porque a la gente le gusta, hermano, mirar lo que mira el hombre. Bendito el nombre del Señor. Por eso el Señor dijo, ustedes miran lo que mira el hombre, pero yo no miro lo que miran ustedes. Yo miro el corazón del hombre, les dijo Jesús. Entonces, amados hermanos, amigos, en esta mañana, velad. Velad es estar preparado. Prepárese, hermano. Prepárese, querido amigo, para ese gran encuentro con Cristo. No permita, hermanos, que el diablo, hermano, lo cegue. El diablo le ponga su corazón de piedra para que no crea en el unigénito de Dios, para que no se arrepienta. Velad, pues, vele, hermanos, vigile, arrepiéntase. Ese velar es estar totalmente preparados. Velad, ese es, hermano, arrepentirse, un arrepentimiento genuino. Velad es buscar a Jesucristo, entregar su vida a Él, apartarse del mal, del pecado. Eso es velad, pues porque no sabéis a qué hora ha de venir vuestro Señor. No sabéis, nadie sabe esto, ni siquiera el mismo Jesús lo dice en su palabra, que él no conocía tampoco cuándo habría de venir el mismo. Alabado Cristo. Mire, ahí miramos una diferencia grande. Alabado el nombre del Señor. Dijo, solo mi Padre que está en los cielos, Él lo sabe. Solo mi Padre que está en los cielos, Él lo sabe. ¿Cuándo será el día? A la final trompeta, dice Pablo. El Señor le revela a Pablo en Tesalónica para que estos tesalonicenses se despertaran, ya que estaban ciegos también espiritualmente, como muchos hoy. Por eso la palabra dice, para que no os entristezcáis como los otros que no tienen esperanza. Pablo les hacía creer, le estaba diciendo la palabra, enseñándoles, diciéndole que los muertos que habían muerto en Cristo, estos iban a levantar nuevamente, iban a resucitar, a tener un cuerpo glorioso. Pablo les enseñaba esto, ellos no creían esto. Ellos creían que el hombre que moría, ahí moría todo y se acababa todo y fin del hombre, y no había nada más, ni resurrección, ni alma, ni nada, ni vida después de la muerte. Ellos creían que todo era así. Pero cuando el apóstol Pablo les enseña, les dice, no, miren, ustedes están equivocados, no se entristezcan como los otros que no tienen esperanza. ¿Cuáles eran los otros? Los que no creyeron en el Evangelio, en el poder santo del Evangelio de Cristo. Por eso vino Cristo, a morir, a dejarnos un Evangelio santo, poderoso, para seguirlo. Pero la gente, dice la palabra, amó más las tinieblas que la luz. Y hoy está lo mismo, la gente hoy ama más las tinieblas, el mundo, la vanidad, la vanagloria. Todo lo que se hace hoy, hermano, en el mundo entero, la gente ama más el mundo, pero no ama a Cristo, no busca a Cristo, no busca la salvación. Por eso Jesús le dijo, ustedes aman más las tinieblas que la luz, porque la luz vino, pero ustedes no pudieron ver esa luz. Así dice el Señor en su bendita palabra. Y Pablo le dice, oiga, ustedes creen que ya los muertos ya se acabaron y que ya no, que se sepultaron y que ya no hay más esperanza. Déjeme decirles que no, les decía Pablo. Pablo les decía, los muertos que se murieron en Cristo, que creyeron en Jesucristo, en su santa palabra, en su bendito evangelio, estos van a resucitar el día que Cristo venga y aparezca en las nubes. Van a resucitar primero. Y luego le dice, y luego los que estemos vivos seremos arrebatados en un abrir y cerrar de ojos, para que ustedes conozcan esto. Ellos creían que no, hermano, que eso no iba a ser así como mucha gente cree en este momento. Pero la palabra, hermano, nos da un entendimiento muy hermoso, muy lindo, para que nosotros creemos realmente en el unigénito de Dios, hermano. Sigamos, perseveremos, hermano, velad, velad, dice el Señor, pues porque no sabéis a qué hora de venir vuestro Señor. Por eso el Señor le dice, ustedes estén preparados, porque puede ser de día, puede ser en la mañana, en la madrugada, a la medianoche, puede ser en la primera vigilia, que es de 6 a 9, dirá el Señor, puede ser en la segunda vigilia, que es de 9 a 12, o también le dice, puede ser en la tercera vigilia, que es de 12 a 3 de la mañana, o le dice, puede ser en la cuarta vigilia, que es de 3 a 6 de la mañana. Ahí no se sabe a qué hora vendrá el Señor, o será en el día, será a la hora del desayuno, será a la hora del almuerzo, será en la hora de la tarde, en la hora del descanso. Yo no sé, nadie lo sabe esto, hermano. Esto sí nadie lo sabe. Solamente el Padre, el Creador, el amo, dueño y Señor de todo lo creado, Él es el único que sabe el día, fecha y hora. Pero ahí las señales sí están muy visibles, el cual lo dijo que antes que estas cosas, o sea que cuando estas cosas ocurrieran, dice, sabéis que la venida del Señor está ahí a las puertas. Entonces, nosotros como creyentes creemos en lo que nos dice la palabra, que esto está muy cerca, demasiadamente cerca, hermano. Miremos, hermanos, y procuremos, bendito el nombre del Señor, andar en estos caminos, alabar su santo nombre, glorificar su nombre, alabarlo, darle gracias a Dios y arrepentirse, hermanos. Ahí es que arrepentirse, buscar a Dios, dejar el pecado, que es lo que Dios quiere, que la gente deje el pecado, abandone el pecado, la vanidad, la vanagloria, la prepotencia, el orgullo, la vanidad, las borracheras, todas estas cosas, el cual no las comparte Dios, que Dios lo sigue amando como pecador, sí, amado, amada, porque Dios ama al pecador. Pero ya si usted muere así, hermano, ya tendrá que presentarse ante Él y ahí ya habrá una sentencia para esa persona que no quiso obedecer. Para todos un abrazo muy especial en esta hermosa mañana. Dios lo bendiga, amado, amada de Dios. Y que sea el Dios de gloria. Sea el Dios de gloria. Ayudándolo, hermanos, en este momento. Sea guardándolo a cada uno de ustedes. Y que Dios los ilumine de verdad a todos, hermanos. Por eso le digo en esta mañana que me gozo mucho en este camino, porque este es un camino, como dice la misma palabra, es un camino estrecho, es un camino espinoso, es un camino que el mismo Señor lo ha dicho en su palabra. Bendito Dios, que este camino solamente los valientes arrebatan el reino de los cielos. Para mí es un gozo, hermano, servir cada día, cada mañana, cada momento. Por eso, hermanos, a pesar de que, hermanos, hemos tenido realmente un arduo trabajo, de verdad que hemos tenido un trabajo bastante arduo, hermano, desde el miércoles, jueves, viernes, sábado, ayer domingo, canciones, serenatas, una, mejor dicho, cultos en las noches, llevando esta palabra, hermano, con tal de que la gente se salve, hermano. Fatigados hemos estado ya últimamente, porque, pero a pesar de eso, hermano, mire, hoy no había de serlo, pero estamos llamados a llevar esa palabra de salvación, hermano. Entonces, va, hermano, amigo, arrepiéntase, busque de Dios. Ahora no ponga la mirada en el hombre, hermanos. Te pone la mirada en el hombre, hermano, usted está grave, hermano. Porque hay mucha gente que dice, ah, es que mire que yo voy a una iglesia y eso ahí hay chismosas, eso ahí hay calumniadores, eso la gente ahí vive en pecado, hermano. Usted coloque la mirada en Cristo, hermano. Porque no hay ninguna iglesia perfecta. Todos tampoco van a ser salvos los de una iglesia. Por eso usted nunca coloque la mirada en el hombre, hermano. Cuando yo les digo a la gente siempre, mire, cuando yo llegué a la iglesia, vi muchas falencias, claro, hermano, muchas cosas que pasaban y no eran agradables. Pero si mi mirada hubiera sido puesta en el hombre, ya no estaría en el Evangelio. Primer año, hermano, hubiera salido. ¿Por qué? Porque mi mirada fue en Cristo, el que me rescató de esos lugares terribles, crueles, tenebrosos. Entonces mi mirada fue en Cristo y por eso, hermanos, hoy ya son 17 años sirviéndole a Cristo. No he vuelto atrás, gloria a Dios, sino que antes, hermano, cada vez el Señor me pone más firme en su palabra. Aunque la palabra dice, diga el que esté firme, mire que no caiga. Pero Dios cada vez me hace entender más el bendito Evangelio, hermano. Y como dijo el apóstol Pedro, ¿a dónde iremos, Señor, sin solamente en usted hay vida eterna? ¿A dónde voy a ir, hermano? ¿Dónde voy a ir? Fuera de Cristo no hay ni nadie que salve. Entonces, amados, los invito a creer en Cristo, a congregarse, los invito a buscar del Señor y andar en su palabra. A todos un abrazo en esta mañana, ricas bendiciones para todos y con ustedes en esta mañana. 6:35 minutos, radio para todos.
1: Cuando Dios da una palabra, puedes creerla con el alma, porque su fidelidad nunca falla. Porque Él no se limita ante humanas circunstancias.

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2: Tenemos en Colombia a las 6 de la mañana, 41 minutos ya, 6:41. Solamente ya 19 minutos. Ya nos separan de las 7 de la mañana. Y así pasa el tiempo a esta hora en este lunes festivo. Lunes 15 de junio ya. Agradecemos de antemano al Todopoderoso por este tiempo, por este espacio y por esta mañana que compartimos día a día con todos y cada uno de ustedes. Para mí, como siempre vuelvo y se lo digo, es un privilegio el poderles acompañar y poder compartir esta estación de radio día a día con todos y cada uno de ustedes. Saludar a las amas de casa, a las familias, a esta hora que nos acompañan en sus diferentes lugares, obviamente donde llegan estas ondas sonoras de nuestra voz, la radio de todos a esta hora de la mañana, a través de 98.9 Nuestra Voz Estéreo, radio para todos. Gracias por seguir con nosotros a esta hora, 6:41 minutos. Iniciamos con algunos hechos en el departamento del Cauca, a través de nuestra voz, la radio de todos. Colisión de helicópteros en Río de Janeiro mata a 6 personas, ¿no? Entre ellas el cantante Oliver Tritt y el youtuber Gaspin. 2 helicópteros en 2 se chocaron en el aire este domingo en la ciudad de brasileña, en un accidente cuyas causas investigan las fuerzas aéreas y las autoridades civiles del Brasil. A esta hora, a través de nuestra voz, les saludamos de una manera muy especial a toda nuestra amable audiencia en esta hermosa hora de la mañana, 6:42 minutos, radio para todos. Investigan hallazgo de mujer sin vida en la vereda La Torre. Bueno, este macabro hallazgo se dio en la mañana de este domingo 14 de junio en zona rural de la ciudad de Popayán. Así avanzamos a esta hora, la radio de todos. Gracias a cada oyente a esta

todos. Gracias a cada familia en esta mañana por seguir con nosotros. Padres, ejemplo de amor, esfuerzo y dedicación en la construcción de las familias. En Colombia, celebración del Día del Padre tiene un carácter especialmente emotivo en un país donde muchos padres ejercen su rol en medio de dificultades económicas, desplazamientos, conflictos y separación familiar. A esta hora compartimos esta estación de radio con ustedes. Son las 6 de la mañana, 44 minutos. Ya nos queda menos de 7 días, ¿no?, para esta contienda. A menos de 7 días para conquistar el poder, se intensifica el duelo entre el derechista Lasprilla y el izquierdista Cepeda. Según esta noticia, a esta hora la carrera presidencial entra en su fase decisiva. Desde este domingo los candidatos redoblan esfuerzos para persuadir a los indecisos y fortalecer sus estrategias rumbo a las elecciones definitivas. Así continuamos a esta hora a través de nuestra voz. Muchas gracias a cada familia a esta hora a través de nuestra voz. Radio para todos. Motociclista murió en la variante norte de Popayán. Y demoras en la inspección judicial generan indignación. Según la noticia, se evidencia cada vez más las pocas acciones de las autoridades locales para evitar esta clase de hechos sobre esta importante carretera. Y así lo compartimos en esta hora con todos y cada uno de ustedes. Cultura, juventud y participación ciudadana se dieron cita en el Festival Resistencia Cultural en Popayán. Según esa noticia, la música, el arte, los emprendimientos y los mensajes en defensa de la vida fueron los protagonistas del Festival Resistencia Cultural de la Ciudad Blanca. Cuando tenemos ya en Colombia a las 6 de la mañana con 45 minutos. Muchas gracias de antemano a cada oyente a esta hora por seguir con nosotros. Más de medio centenar de medios se suman al cadenazo por Cuba. Más de 50 plataformas informativas respaldaron, según la noticia, la jornada que busca fortalecer los lazos de solidaridad internacional con el pueblo cubano. Así avanza esta noticia a esta hora de la mañana. Radio para todos. Gracias de antemano a cada familia a esta hora a través de nuestra voz. La radio de todos y para todos. Segunda vuelta presidencial será vigilada por 8.579 testigos electorales en el exterior. Igualmente, observadores electorales estarán desplegados en todo el territorio nacional, realizando labores de seguimiento y monitoreo durante la jornada democrática para este 21 de junio. Así avanzamos a esta hora, Radio Todos y para Todos. Concejal Lucio Jurado cuestiona avance de la avenida de los Próceres. No vemos los resultados. Según el cabildante, pidió claridad sobre el avance físico real de la obra y advirtió que, de no cumplirse o de no culminarse a tiempo, podrá ser necesaria una nueva prórroga. Así compartimos a esta hora, a través de esta estación de radio, con toda nuestra amable audiencia. Y de antemano, pues, mil gracias, ¿no?, a todos los que a esta hora comparten nuestra estación de radio. De antemano, pues, gracias a todos los que a esta hora comparten nuestra voz. Guardia indígena de Paletará recuperó un vehículo de la UNP y capturó a 5 personas tras operativo comunitario. Según estas, las autoridades del resguardo destacaron la unidad de la comunidad y exigieron a la fiscalía avanzar con celeridad en las investigaciones para evitar la impunidad. Así a esta hora, a través de nuestra voz, agradecemos de antemano a todos su sintonía, su compañía en esta hora de la mañana. Una mañana fresquita el día de hoy, ¿no?, que nos regala Papá Dios por este tiempo que Dios nos permite hoy compartir con ustedes. César Gaviria permanece hospitalizado tras cirugía abdominal, reportan, según Evolución, estable. Así lo compartimos a esta hora a través de nuestra voz, la radio de todos, para todos nuestros oyentes. Legalizan captura de alias Chalá, acusado del asesinato del periodista Mateo Pérez. Muchas gracias de antemano a los oyentes por seguir con nosotros. Fiscalía entrevistará a menores de apartamento donde denunciaron presunto abuso en Bogotá. Más noticias a esta hora a través de nuestra radio para todos. Rusia

asegura haber lanzado un ataque masivo contra la industria militar ucraniana. Más noticias a esta hora. Donald Trump anunció acuerdo con Irán para reabrir el estrecho de Hormuz. Según la noticia a esta hora de la mañana, Irán afirmó que el acuerdo con los Estados Unidos pone fin inmediatamente a la guerra. Acuerdo de paz será ratificado el 19 de junio en Suiza, confirma el primer ministro pakistaní. Más noticias a esta hora, Radio para Todos, gracias a los oyentes que a esta hora comparte con nosotros. El senador también Liz Cheney, según esa noticia, aliado de Trump, pide que el acuerdo con Irán pase por el Congreso. Y así lo compartimos a esta hora con todos y cada uno de ustedes. Así reaccionó el mundo al acuerdo de paz entre los Estados Unidos e Irán. Presidentes, ministros y más. Así lo compartimos a esta hora con todos nuestros oyentes. Les comento así, faltan 6 días, 1:10:19 para la segunda vuelta presidencial próximo domingo 21 de junio a partir de las 8 de la mañana. Así lo compartimos a esta hora con ustedes, Radio para Todos. Gracias de antemano a cada oyente a esta hora por permanecer con nosotros. Zelensky felicita a Donald Trump por su cumpleaños y le promete buenas ideas para terminar la guerra. Así lo compartimos a esta hora a través de nuestra voz, Radio para Todos. Fujimori se ausenta de Perú en medio del recuento de la segunda vuelta de elecciones presidenciales. Gracias de antemano a cada familia a esta hora. Reino Unido intercepta un petrolero de la flota fantasma rusa en el canal de la Mancha, ¿no? Muchas gracias de antemano a cada oyente, cada familia. Trabajo infantil en zona de Bogotá. Rescatan a 8 menores durante operativo. Gracias de antemano a cada familia a esta hora. Irán advierte de que responderá a los ataques israelíes en Líbano. Gracias de antemano por seguir con nosotros a esta hora. Fiscalía judicializó a 3 presuntos responsables del crimen de Cristian Herrera en Cúcuta. Gracias de antemano a esta hora por permanecer con nosotros. Gobernadora del Valle cuestionó falta de recursos para acueducto en Buenaventura. Muchas gracias a esta hora a la gente que continúa con nosotros en esta hora de la mañana a través de los 98.9, la radio de todos y para todos. Gracias de antemano. Extraditan, según esta noticia, a esta hora de la mañana, a Lituania, a joven colombiano acusado de terrorismo y espionaje. Muchas gracias de antemano a todos a esta hora por estar con nosotros. Que Dios los bendiga a todos a esta hora. Gracias la gente que continúa siempre a través de esta estación de radio, ahí llevándonos a través de su dial 98.9 FM. Gracias a todos, ¿no? También agradecimientos a todos nuestros patrocinadores a esta hora de la mañana. Y para mí es un privilegio a esta hora servir. Dale gracias de antemano al Dios Todopoderoso, ¿no?, por permitirnos este tiempo y este espacio. 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Son las 6 de la mañana, 53 minutos. Radio para Todos en esta hermosa mañana. Wow.

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8: Son las 7:03.

Tenemos en Colombia las 7 de la mañana, 25 minutos. Radio para todos en esta hermosa mañana de este lunes, hoy festivo, 15 de junio ya. Muchas gracias a cada oyente, a esta hora a cada familia. Bueno, los oyentes a esta hora amplificando nuestra estación de radio, transmitiendo desde este hermoso municipio de Morales, centro del departamento del Cauca. Llegan estas ondas hercianas de nuestra voz. La radio de todos y para todos, 7:25 minutos. Le comento que para la segunda vuelta presidencial estamos solamente a escasas 6 días, 0 horas, 34 minutos y 12 segundos. Así estamos, vuelvo y se lo repito. Amados oyentes, en esta mañana son las 7:25. Para la segunda vuelta presidencial, ya solamente estamos solamente a 6 días, 0 horas, 34 minutos, 33 minutos ya y 56 segundos. 7:26 minutos, radio para todos en esta mañana. Muchas gracias a cada familia en esta hora, la gente que permanecen ahí con nosotros a través de nuestra estación de radio, Radio para Todos. Así avanza esta mañana, ¿no? De este lunes festivo. Mucha gente hoy, bueno, en casita, otros descansando. La gente del campo siempre, ¿no? Preparando ya, muchos están en su trabajo. La gente que también está aquí en el comercio en esta hora de la mañana, bueno, abriendo quizás el comercio ya a esta hora, son las 7:26. Y nuestra voz, como siempre, está ahora acompañándoles a todos ustedes en los barrios, a esta hora, veredas, corregimientos, municipios, resguardos, a esta hora. Quiero también saludar a todos los oyentes a esta hora aquí en el Consejo Comunitario La Fortaleza, ¿no? Y de antemano, pues, darle gracias a nuestro Dios. 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Avanzamos en esta mañana a través de nuestra 727 Radio para Todos. A partir de las 7:45 estará el programa de salud de la tienda naturista. Cuando son las 7:28 minutos, agradecemos de antemano a todos a esta hora su compañía en esta hora de la mañana.

0: son las 7:31.
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1: Son las 7:36.

Latino, se Colombia a las 7 de la mañana, 40 minutos, 7 con 40 minutos, 20 minutos, ya nos separan de las 8 de la mañana. Muchas gracias de antemano a todos los oyentes a esta hora por estar con nosotros y por seguir esta estación de radio día a día. Qué privilegio a esta hora poderles acompañar y compartir a través de esta programación. A todos, gracias. Si el Todopoderoso lo permite, estaremos en punto de las 4 de la tarde con todos y cada uno de ustedes. No solamente me queda desearles que Dios los bendiga a todos en esta hermosa mañana, los guarde, los cuide. Que el Todopoderoso derrame bendiciones sobre todos y cada uno de ustedes. Y vuelvo y le reitero, si Dios nos da la vida y la licencia, entonces en punto de las 4 de la tarde nuevamente estaremos con todos y cada uno de ustedes. Son las 7:41. Mil gracias a todos. Bendiciones para ustedes.

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Hola, hola mis amigos, apreciados oyentes, ¿qué tal? Buen día para todos. Reciban como siempre un abrazo muy cordial, con mucho respeto, con mucho cariño y con el ánimo y el deseo de que ojalá en este momento que ustedes nos están escuchando estén gozando de una satisfactoria salud, que todo marche excelentemente en cada uno de sus hogares, de sus fincas, de sus negocios, de sus casas, de sus vehículos, todos los quehaceres o trabajos que a usted le correspondan, que salgan excelentemente, porque usted en este momento, vuelvo y le digo, ojalá esté gozando de una satisfactoria salud. 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Sabemos que muchas y muchas personas en diferentes lugares del departamento del Cauca, así mismo como en algunos lugares del departamento de Nariño y Valle del Cauca, nos sintonizan hasta donde llegamos con las ondas sonoras de esta prestigiosa emisora, lo mismo que a través de la página que ustedes pueden buscar a través del internet. Ahí pueden sintonizar la emisora y escuchan este programa que les transmitimos de lunes a viernes con el ánimo de que ustedes puedan saber qué plantas pueden utilizar en el momento que requieran curar alguna dolencia o alguna enfermedad en forma casera. 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dolencias tienen y nosotros con mucho gusto les estaremos orientando qué plantas pueden utilizar a través de una infusión, a través de un baño, a través de una untura, a través de un ungüento que puedan sacar de las raíces, de las cortezas, de las hojas, de los tallos o de los mismos frutos. También, no sin antes y que no se pase por alto, por favor, cuando se van a trabajar a sitios descubiertos, más que todo personas que están en el área de agricultura, la ganadería, llevar líquidos para estarse hidratando, ya que como ustedes lo saben, en estos días estamos con temperaturas bastante altas, aunque el clima, como ustedes mismos se pueden dar cuenta, está un bastante, digámoslo, incomprensible, ya que hay veces esos calores tan insoportables y de un momento a otro se viene un aguacero bastante fuerte. Entonces es mejor, como le digo, estar bien hidratado y llevar por precaución, por ahí de pronto una chaquetica, un plástico, algo que lo pueda uno cubrir en el momento de que desafortunadamente cambie el clima bruscamente y están acalorados y vaya a caer una llovizna, un aguacero, donde vayan ustedes a mojarse y eso sí puede ser perjudicial para la salud. 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

0: 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Bueno, hoy nos hacen llegar un mensaje desde Cuatro Esquinas, corresponde al municipio del Tambo. La persona que remite este mensaje dice que es una dama que lleva ya un mes con un problema digestivo. Dice que últimamente casi nada, casi no puede comer nada, porque todo lo que come le está produciendo un embotamiento al estómago, una llenura, una pesadez. Incluso en ocasiones siente algo de ansias, y que ella pues muy apenadamente lo manifiesta, que se ha alterado un problema de ventosidades, que estaba bastante incómoda porque está en algún lugar, de un momento a otro siente esa sensación de que esos gases quieren salir, y entonces está bastante incómoda con este proceso. Que nosotros, ¿qué le podemos indicar de plantas que ella pueda tomar mientras que puede acudir a una consulta personal? Bueno, un saludo muy cordial a todas las personas que nos escuchan allá en Cuatro Esquinas Tambo. Ya saben que con mucho gusto el doctor Jesús Alberto les espera los días miércoles y los días sábados en el Tambo para tener el gusto de atenderlos y ayudarles a encontrar la solución a sus diferentes dificultades de salud. Para este caso suyo, mi querida dama, pues obviamente vamos a tener que suspender algunos alimentos que formen esa fermentación, como por ejemplo lo que son algunas verduras, lo que tiene que ver también con el frijol, la alberja, la lenteja, el garbanzo. Vamos a tratar de no consumir carne de cerdo, porque esto forma alguna fermentación estomacal. La fermentación son gases que se acumulan en la parte del estómago. Esos gases pues obviamente pasan a la parte intestinal y forman ahí, llamémoslo, eso se llama meteorismo. Meteorismo pues es cuando se acumula una cantidad de gases producidos por las mismas bacterias intestinales. Y lo que está pasando es que es muy posible que usted lleve algún tiempo sin purgarse y la parte intestinal pues obviamente se está defendiendo de una cantidad de bacterias malignas que hay ahí, y esas bacterias pues obviamente descomponen, forman esa fermentación, esos gases, que usted dice que se hincha un poco el abdomen, el estómago, y pues obviamente mantiene con bastantes ventosidades. Si logra conseguir anís, ejemplo, puede ser anís en planta, o anís estrellado que lo venden, o anís de la semillita pequeña, haga una agüita de panela con anís, sea con planta, sea con el anís estrellado, que son los que venden en supermercados, o sea con el anís también, que es la semillita de anís que venden también en algunas galerías. Haga esto, haga esa agüita de panela para que la esté tomando, pero lo va a complementar por la mañana hirviendo unas tres ramitas de ajenjo en un vasito con agua. Entonces usted hierve tres ramitas de ajenjo en un vasito con agua, deja hervir, apenas comienza a hervir, baja el fuego, deja reposar y se lo toma en ayunas. Vamos a hacer esto siquiera durante una semana. Y ya usted a través de esa semana que toma estos medicamentos naturales se da cuenta si ayudó a mejorar. 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Para mis amigos habitantes del municipio de Morales, sus diferentes veredas, resguardo y corregimientos, personas que nos sintonizan allá a la orilla de la Salvajina, para la parte de la cordillera, los diferentes resguardos, y personas que nos manifiestan sintonía desde el municipio de Suárez, le recordamos que el doctor Jason Alberto atiende las consultas los días miércoles y sábado en el segundo piso de la Casa del Cabildo, donde funcionan los estudios de la emisora de esta localidad. Ahí les esperamos a los amigos de Morales para tener el gusto de atenderlos miércoles y sábado de 8 de la mañana a 1 de la tarde. Para mis amigos habitantes de la ciudad de Popayán, les recordamos que las consultas los días viernes en la carrera quinta, número 711, Hospedaje Capital, enseguida de la cacharría Chelín, se atiende de 8:30 a 1:00 p.m. en Popayán. Para mis amigos habitantes del municipio de Cajibío, les recordamos que este sábado el doctor John Alexander estará atendiendo las consultas con medicina alternativa, con medicina natural, en el hospedaje Sueño de Luna. Así que invitamos a las personas que viven en las veredas cercanas allá a la cabecera municipal de Cajibío para que asistan con la primer orina a la mañana en un frasco transparente y tengan la oportunidad de curar sus diferentes enfermedades. Para mis amigos habitantes del corregimiento del Carmelo, les recordamos que este domingo no hay consultas, ya que estamos en el domingo de elecciones, de votación para las elecciones presidenciales. Por lo tanto, estas consultas se estarán realizando el domingo 28 de junio. Amigos habitantes del corregimiento del Carmelo, recuerden, consultas en el Carmelo ya las estaremos haciendo el domingo 28 de junio. A todos ustedes, mis gracias por la sintonía. Hasta mañana, mis amigos.
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0: Son las 8:32.
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8: Son las 9 en punto.
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0: Son las 9:32.
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0: son las 10 y 3 minutos.
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0: Son las 10 y 31 minutos.
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0: Oyentes, oyentes, ¿qué tal? Buenos días. ¿Cómo están mis queridos oyentes? ¿Qué tal? ¿Cómo se encuentran mis queridos oyentes en el día de hoy, lunes? Lunes, estamos a 15, el 15.06 del año 2026. Es un gusto estarlos acompañando nuevamente en el día de hoy. Tardecito, llegamos un poquito tardecito, hombre. Estamos por ahí haciendo una diligencia aparte de salud. Estamos un poquito delicados de salud, pero bueno, aquí estamos cumpliendo por el día de hoy. Un poco tarde, mis queridos oyentes, pero aquí llegando nuevamente a acompañarlos en el día de hoy, lunes. De por sí estamos a fuente de festivo nuevamente, ¿no? Estamos a fuente de festivo hoy, lunes 15.06 del 2026. Dando inicio a esta programación por el día de hoy, por estos mediodía, ya casi estamos a mediodía, es el resto de tiempo que nos queda. Vamos a estar haciendo una buena programación a cada uno de ustedes, gusto de ustedes oyentes, hombres, acompañándolos a través de la 98.9. Damos inicio así a nombre de las comunidades de la zona occidente, representación legal, consejería de la consejería Utgualavic. Dirección de coordinación, nuestro señor coordinador Pedro José Ceballos. Apoyo especial, Cabildo Indígena de Honduras, en cabeza del señor Uriel Chocué. Y en locución, quien les va a estar acompañando estos minuticos en este resto de tiempo que nos queda. Mi nombre es Gilbert Rivera. Aquí dándola, vamos a darla con toda, vamos a estar un poquito delicado, un poquito acostipado, vamos a darla con toda, vamos a hacer lo posible, hacerle radios en el día de hoy, vamos a hacer lo posible, hacer la mejor programación en el día de hoy, a gusto de ustedes oyentes. Y así decirles que queda disponible la línea al 320-678-4575. Para que envíen sus mensajitos, soliciten sus éxitos, qué música quieren escuchar, qué éxito quieren dedicar, a quién quieren saludar. Con mucho gusto le estaremos pasando sus saludos también a través de la línea 326-78-4575 y también nos pueden escuchar en la www.nuestravozestereo.com. Esto es 98.9 Radio para Todos desde Morales, Cauca, de nuestro bello municipio moralense, cafetero por excelencia. Aquí llegamos con toda la actitud, la energía al 100%, a darla con todo nuestro agradecimiento primeramente a nuestro papito Dios por permitirnos estar aquí, por darnos las fuerzas de llegar a estos estudios nuevamente y acompañarlos en el día de hoy. En este tiempo, en este resto de horas que nos queda, vamos a estar haciéndole programación por el día de hoy. Quien les habla, mi nombre es Gilbert Rivera, y así les dice a ustedes, a todos ustedes oyentes en el día de hoy, bienvenidos a esta programación. 326-78-4575, la línea disponible para que envíen sus mensajitos y soliciten sus éxitos favoritos. Y así con mucho gusto estaremos dándole play a sus éxitos. 10 de la mañana con 57 minutos, viene el tip de la hora. Y así arrancamos con esta programación por el día de hoy.
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5: Son las 11 en punto. 91.

10 de 11 de la mañana con 3 minutos, 11 de la mañana con 3 minutos. Ahí pasaba la presentación de Jesse Uribe. Feliz día padre, ¿no? De por sí ayer estábamos celebrando el día del padre. Ayer a todos esos padres hermosos, esos padres maravillosos que dan todos los días. Todos los días se levantan muy de mañana, muy temprano, a trabajar, a luchar, a salir adelante por sus hijos, por su familia. Aunque a veces es un poco complicado, ¿no? Las cosas no salen como son, pero ahí estamos jugándola toda, ahí estamos guerreándola, ahí estamos luchándola, porque todo salga bien, porque todo esté bien, porque todo en la familia sea un poquito mejor, ¿no? A cada de esos padres luchadores, a cada uno de esos hombres que cargan con esa responsabilidad llamada familia, ese señor de casa. Ese señor que se hace llamar padre, a cada uno de ellos le enviamos un saludo, un fuerte abrazo desde aquí en la 98.9 y desearles un feliz día del padre. A cada uno de ustedes, aunque padre también no es solo un día, un 14 de junio, padre para mí sería todos los días, porque todos los días estamos con ellos, agradecidos con Dios, los que nos permite estar con ellos, a los que todavía no los tiene ahí con vida, todavía no los tiene ahí con salud, y así poder compartir un tiempo, con poder seguir compartiendo con ellos, eso es una bendición, es un regalo muy inmenso de nuestro Padre Celestial a cada uno, a todos ellos padres de aquí del municipio de Morales Cauca, de diferentes municipios a donde estemos llegando con esta onda gerciana de la 98.9. le decimos a todos esos padres feliz día del Padre, saludándolos, un fuerte abrazo a cada uno de ustedes, hombre. Y de por sí también diciéndoles, hablando en la vereda de Medellín, a mi padre, Matías Rivera, un excelente hombre, un excelente padre. Saludarlo, decirle que lo quiero mucho, a pesar de todas las dificultades que hemos tenido como familia, que hemos tenido como seres humanos. No somos seres perfectos, tenemos errores, tenemos diferentes problemas, pero ahí estamos para darle la cara, ahí estamos como familia para salir adelante. Ahí estamos luchándola, guerreándola todos los días. Y a ese hombre que me permitió hoy estar grande, hoy estar con vida, hoy estar con salud, porque gracias a él, él nos permitió, gracias al esfuerzo que él hizo por su familia, por sus hijos, por mis hermanos, hoy estamos aquí. Hoy quiero decirle a él, desde estos estudios, padre, te queremos mucho. Te queremos de parte de tus hijos, te queremos demasiado. A mi querido viejo Matías Rivera en Medellín, saludarlo de parte de su hijo, de tu hijo Gilbert Rivera, hombre, y a toda mi madre también, Ana Ligia Aranda también, que la quiero mucho, que la amamos, de parte de sus hijos, una madre ejemplar, una madre de mucho ejemplo, diría. Me quedo sin palabras para así agradecerle. Así agradecerle a mi madre también, ¿no? A todos los padres, hombre, de diferentes municipios y también los padres de Resguardo Indígena de Honduras. A cada uno de ellos le envío un saludo especial de a través de la 98.9 y ojalá que la hayan pasado bien, que la hayan pasado. Hayan tenido una celebración espectacular, hombre. 11 de la mañana con 7 minutos, 11 con 7. Avanzamos con esta programación en el día de hoy. Por aquí tenemos ya reporte de sintonía, hombre. Gracias, oyentes. Gracias a los oyentes que están con nosotros, hombre. Cómo nos encanta, cómo nos alegra, oyentes, que estén con nosotros en la frecuencia de la 98.9. Fieles oyentes que desde muy temprano se levantan con nosotros hasta que apagamos los motores de la 98.9. dice: buenos días, por favor me pones esta canción, Mi Credo, del Charrito Negro. Geraldine, bueno, Geraldine, ¿de dónde te reportas? ¿Dónde te encuentras? Geraldine, gracias por estar con nosotros, gracias por estar con la 98.9. Por acá tenemos más reporte de sintonía, dice: hola Gilbert, muchas gracias. Hola Gilbert, ¿cómo estás? Para saludar a Ana Villado de la vereda San Isidro, fiel oyente de la emisora, hombre, gracias, nos encanta, nos alegra, hombre, fieles oyentes que están con nosotros. Esos son los oyentes que todos los días comparten con nosotros
y eso nos alegra, eso nos llena de mucho, oh, nos da de mucha energía de seguir dándole entusiasmo, de seguir compartiéndole, seguir llegándoles a ustedes, hombre, cómo nos encanta eso. A los oyentes también que se comunican con nosotros al 326-7845-75. Por acá tenemos más reporte de sintonía. Dice, buenos días, para saludar a mi querido padre Luis Hermando Ávila Cantero, que está de cumpleaños en el barrio La Floresta, que lo queremos muchísimo. Y gracias, padre, por existir. Eres un padre súper ejemplar. Te queremos, padre. De parte de tu hija Miriam y nietas Kellen y Alexandra, canción A mi padre de Francisco Gómez. Ya venimos con esos éxitos solicitados por nuestros oyentes. Al señor Luis Hermando Ávila Cantero, que está de cumpleaños, hombre, feliz cumpleaños. Que tenga un excelente día. Ojalá que hoy compartan, que sea un día muy especial para usted, varón, y que le partan la torta, que hoy sea la mejor presa, que hoy sea una gallina para él solo, ¿no? Eso es, 11 de la mañana con 10 minutos, 11 de la mañana, por acá tenemos más reporte de sintonía. Dice, hola, buenos días, para solicitar la canción de Love Clark, gracias, reportando sintonía desde La Floresta, hombre, mi gente, desde La Floresta, de aquí del casco urbano de Morales, como nos encanta que también están con nosotros. 11 de la mañana con 10 minutos, 11 de la mañana con 10 minutos, nos vamos con éxitos solicitados y ya venimos con más reporte de sintonía y ya venimos con Radio Servicios Sociales que tenemos aquí a través de la mesa de la 98.9.

0: Esto es Fruco y sus Tesos. Fruco y sus Tesos. El preso, hombre. Éxitos que nuestros oyentes nos solicitan por el día de hoy lunes, en esta programación de hoy lunes, 11 de la mañana con 19 minutos. Nosotros avanzamos así con esta programación por el día de hoy, hombre, oyentes que se reportan, oyentes que están con nosotros, por aquí enviándoles un saludito, hombre, a María Mercedes, fiel oyente de la 98.9, que siempre está con nosotros desde que inicia los programas de 98.9, fiel oyente, todos los días de María Mercedes. ¿Dónde es que se encuentra, hombre? ¿Dónde es que se encuentra? Me olvida, ¿dónde estás? Eso me encanta, eso me alegra, hombre.
1: Hola, buenos días, bendiciones para ti, para desearte un feliz día, que el Señor guarde y proteja tu vida. Espero que te haya consentido mucho, que te haya celebrado tu día. Muchas bendiciones. Que el Señor guarde tu vida, tu salud y todo lo que te rodea, para que sigas adelante cumpliendo esa labor tan bonita como es la de ser padre. O yo, un abracito y aquí estoy escuchando la 98.9, la mejor, escuchando la voz.
0: María Mercedes, gracias, Dios me la bendiga. María Mercedes, Dios me la bendiga también. Dios me la guarde, me la proteja, donde quiera que esté. Le salud para que así siga adelante. Esos son los oyentes, hombre, María, de la 98.9, fieles oyentes. Ok, con mucho gusto, aquí estamos para complacer los oyentes, hombre. Bueno, mi reina, bueno, señorita Anita Paz, que con qué éxito de Johnny Rivera, con cualquiera, algún éxito, algún título en especial que tú quieras escuchar en el día de hoy, de Johnny Rivera, hombre, con mucho gusto estaré para complacerla y te lo dejo, mi niña, para que me envíes tu mensajito y me digas qué éxito de Johnny Rivera quieres escuchar o al gusto de aquí, de la 98.9. 11 de la mañana con 21 minutos, avanzamos con esta programación por el día de hoy, lunes, 11 con 21.

0: Son las 11:31.
1: Ahí pasaba la presentación. Éxitos, éxitos de nuestros oyentes que nos solicitan a través de la línea 326-78-4575. Éxitos desde la feria, desde la floresta. Desde la floresta. Para que nos dicen, hola, saluditos a todos los padres hermosos del municipio de Morales, Cauca. Este hombre saluda a todos los padres, padres bellos, padres trabajadores, padres luchadores, responsables por el hogar, por sus hijos, porque sacar a sus hijos adelante, a que mañana sus hijos sean de bien, sean de ejemplo, que digan, son esos hijos son los que yo crié. 11:32 de la mañana. Esto es 98.9 para todos los oyentes desde Morales, Cauca, transmitiendo desde Morales, Cauca, la 98.9. 11:32. Desde Matarredonda, ¿no? María Mercedes. Saludito para ti, hombre. Fiel oyente, también comunicadora de la 98.9. También metida en este cuento de tema de la locución, tema de locución, hombre. Algo que a muchos nos encanta, pero en veces nos dificulta por diferentes motivos, diferentes razones, razones personales, razones de diferentes cosas. Acá uno de ustedes oyentes también saludándolos a cada uno de ustedes oyentes donde quiera que se encuentren en el día de hoy. Hoy lunes, lunes puente festivo. Saludito acá a esas damas de casa que se encuentran realizando el almuerzo. A cada uno de ustedes, hombre, le enviamos un saludo. Rompe costilla, como es el dicho, un saludo. Aquí desde la 98.9, el FM. A cada uno de ustedes, donde quiera que se encuentren, le enviamos un fuerte abrazo, un fuerte saludo a través de la 98.9 y aquellos que van llegando también a nuestro bello municipio, aquí a nuestro bello municipio moralense, a cada uno de ustedes decirles bienvenidos, bienvenidos a nuestro pueblo, un pueblo maravilloso, un pueblo hermoso, un pueblo no solo como es mentado, no solo la violencia, también aquí existe, aquí también está la paz, aquí también existe lo bello, aquí está lo hermoso, que es nuestro bello moralense, nuestro pueblo moralense. Es un pueblo espectacular, a cada uno de ustedes diciéndoles bienvenidos, bienvenidos a nuestro municipio Morales. 11:34, 11:34.

11 de la mañana con 44 minutos, 11 de la mañana con 44 minutos, oyentes que se comunican con nosotros, oyentes que están con nosotros activos. Por aquí nos dicen, vean, saluditos a todos los padres hermosos del municipio de Morales, a todos aquellos que les pueden estar con ellos compartiendo en este día tan especial, en esta fecha tan especial, el Día del Padre. A cada uno de ellos saluditos, un fuerte saludo de los oyentes. Por aquí dice, colócame la canción Extraño a mi Padre de Johnny Rivera, de parte de Anita Paz, que lamentablemente ya no tiene a su padre con vida, ya no puede estar con él para compartirle, decirle feliz día padre, como cuánto te queremos, cuánto te extrañamos. Solo le quieren decir feliz día padre a pesar de la distancia en el cielo, donde quiera que esté, donde está, donde Diosito nos tenga, lo tenga. Le envía un fuerte saludo. Mucho saluditos a ti, Anita Paz. Y a todos los padres, ella saluda a todos los padres de aquí, desde el municipio de Morales, Cauca. Les envía un fuerte saludo. Por aquí llega tu canción solicitada, Anita.

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1: Once de la mañana con 54 minutos, 11:54. Éxitos de la 98.9. 11:54 minutos. Por aquí tenemos más reportes de sintonía. Dice: Hola, saludos desde la Buitrera Cajibío a todos los padres, en especial a John Carlos Rodríguez, André Rodríguez y Gilder Andrés Mosquera. Y un saludo al cielo a mi querido padre, que lo extraño mucho. Y con la canción Faltó mi padre de Arely Senao, gracias de parte de Basie Rodríguez Meneses. Hombre, mi gente hermosa, mi gente maravillosa, fieles oyentes desde Cajibío, desde la Buitrera Cajibío, a cada uno de ustedes desde aquí, desde el municipio de Morales Cauca, le enviamos un fuerte abrazo, un fuerte saludo a todos los padres desde el Rincón Musical de Colombia, nuestro municipio vecino, Cajibío. Le enviamos el saludo a cada uno de ustedes, los padres que están en el municipio de Cajibío y nos están sintonizaditos con nosotros a través de la 98.9. Y a ti, hombre, a ti, mujer, que estás con nosotros, fieles oyentes desde la Buitrera, Cajibío, y a cada uno de donde estén llegando el FM, la 98.9, a usted, oyentes desde Cajibío, saluditos. Y a diferentes municipios también que están con nosotros, hombre, esos son fieles oyentes desde la 98.9, y a mi gente hermosa también de aquí, desde el municipio de Morales, Cauca. A cada uno de ustedes le enviamos el saludo, a ustedes oyentes, hombre. A cada uno de ustedes, los que están reportando sintonía, a cada uno de ustedes oyentes, los que están con nosotros en esta hora ya del mediodía, Andrea. A Anita Paz también, saludito a cada uno de ellas, a ellos también que están con nosotros. Un fieles oyente, hombre, a cada uno de los que no están con sus padres, ahorita nuestro Dios ya nos lo pidió, nos dijo, me lo llevo, están en el cielo, pero desde allá nos envían, nos dan fuerza, desde allá nos están cuidando a cada uno. Hombre, hijos valientes que están luchando por salir adelante, aunque sus padres no estén acá en la tierra. Nos vamos con el tip de la hora, ya venimos con éxitos solicitados.
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1: Son las 12 en punto.

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3: Son las 12 y 26 minutos.
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0: Son las 12 y 32 minutos.
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1 de la tarde con 12 minutos, así avanzamos con esta programación en el día hoy, lunes puente festivo, ¿no? Un lunes caluroso, aquí en el casco urbano de Morales, hombre. Es un lunes con fuerte solcito, ¿no? Un fuerte calor, gracias a nuestro Padre Celestial que nos brinda agua, solcito en estos días. Es un hermoso clima que hemos estado pasando por este mes, hombre, nos alegra mucho. Por aquí tenemos servicio, por aquí se encuentra en la mesa radial de la 98.9, se encuentra la cédula de Jessica Tatiana Arboleda. Por favor. Jessica Tatiana Arboleda, por aquí en la casa, en la mesa radial de la 98.9 se encuentra tu cédula para que te arrimes a recogerla. Por aquí tenemos también más radio servicios sociales. Por aquí se destravió un semoviente equino en la vereda, ¿sí?, con características color moro rucio, abalonado, marca AB en el cachete y paleta derecha. Visto por sobre el sector Loma Corta, información al 315-446-6165. A nombre de Fabio Arboleda, excelente gratificación al que haya visto este semoviente moro rucio. Por favor, comunicarse al 315-446-6165 a nombre de Fabio Arboleda. Por aquí te nos dicen, se extravió documento a nombre de Ana Julia Noguera López del pasado 28 de mayo. Bueno, el pasado 28 de mayo aquí en el casco urbano de Morales. Información al 318-876-6978. Excelente gratificación al que haya encontrado esta cédula de la señora Ana Julia Noguera López. Ana Julia Noguera López, por favor, comunicarse al 318-876-6978. Esto es 98.9, 1 de la tarde con 15 minutos. Nosotros avanzamos con esta programación que le venimos trayendo en este lunes puente festivo. Transmitiéndoles desde aquí, desde nuestro bello municipio, Morales Cauca, cafetero por excelencia. A muchos corregimientos, a muchas veredas, a diferentes municipios. Que estamos llegando a más de 24 municipios a través de la 98.9, a través del FM. Y llegando a muchos más hogares, a miles y miles de hogares. También al Valle del Cauca, como es... Hay diferentes barrios, desde el Valle del Cauca, a Santander, a Mondomo, al municipio de Piendamón, a nuestro bello municipio vecino, Suárez Cauca, a Cajidío, a diferentes municipios donde estamos llegando, a Siberia Caldono, por allá tenemos fieles oyentes. Llega la presentación de Cosas de Lisandro Mesa, éxito que nos solicitan nuestros oyentes. Por ahí dice saludos al famoso Mono Chamoso, no sé quién será ese man. Saludos al famoso Mono Chamoso en la área Lomita, ¿no? Ay, ay, ay, ya se sabe quién es por ahí. Y dice que quiere gozar este éxito, ya se quiere bailar esta canción. Hoy está por ahí con la escoba. Está en la casa. Le tocó hacérsela ahí. Bueno, dímelo por ahí. Al Mono Chamoso, el Lomita, saludito, hombre, disfrute su éxito solicitado. Ya viene también por aquí éxito que me solicitaban hace rato, me había olvidado, disculpa. Por ahí me solicitaban y también saludan al querido padre Luis Armando Ávila Cantero, que estaba de cumpleaños en el barrio La Floresta. Que lo quieren muchísimo y gracias padre por existir, eres un padre súper ejemplar, te queremos de parte de tu hija Marian y nietas Kellen y Alexandra con la canción Mi Padre Francisco Gómez. Después de este éxito solicitado ya viene tu éxito para todos los padres, hombre, feliz día del padre. Y ojalá que la pasen bacano, que la pasen bueno. Veámonos, chamoso, disfrute tu éxito.

0: es la 1:30.
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Esto es 98.9, una de la tarde con 36 minutos, ¿Cómo corre el tiempo? Hombre. Éxitos que nuestros oyentes nos solicitan a través del 326-78-4575. Eso nos encanta, nos alegra, nos llena de energía, hombre. Saber que nuestros oyentes siguen conectados con nosotros a través de la 98.9 al FM y también al internet. Desde Venezuela también, ¿no? Desde Venezuela vía internet también nos escuchan. Por ahí nos solicitan el éxito de El Binomio de Oro, Caminitos de Binomio de Oro. Esto es 98.9, 1:37 de la tarde, 1:37. A toda mi gente hermosa que sigue conectado con 98.9, Gloria Ramos. Elisa Valencia. Saludito a cada uno de ustedes, hombre. A toda mi gente hermosa desde la Buitrera, Cajibío. Desde la Buitrera, Cajibío también, ¿no? El Rincón Musical de Colombia. Desde Suárez también, la gente hermosa desde Suárez, Piendamó, Silvia, Totoro, Caldono, diferentes partes que están con nosotros. Desde diferentes partes, oyentes que siguen con nosotros a través de la 98.9 del FM. Y nosotros aquí, desde Morales, Cauca, nuestro bello municipio, Morales, Cauca, seguimos compartiéndole los buenos éxitos a cada uno de ustedes. Donde nos estén escuchando, donde nos tengan sintonizaditos a través de la 98.9 del FM. Esto es Nuestra Voz Estéreo, 1:38. Avanzamos con esta programación por el día de hoy, lunes fuente festivo. Un poquito mal de salud, pero aquí estamos acompañándolos. Vamos a hacer lo posible de estar con ustedes hasta la hora de la tarde. Por aquí nos solicitan desde Totoro. Mix de Tengo que olvidarte, Víctor Benachí. Vámonos con este buen éxito solicitado por nuestros oyentes desde el municipio de Totoro.

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0: cómo avanza el tiempo, hombre, cómo avanza el tiempo en esta hora de la tarde. El tiempo avanza, 1:55 p.m. Esto es Nuestra Voz Estéreo desde Morales, Cauca. Nuestro bello municipio Morales, Cauca, cafetero por excelencia, transmite 98.9. Una tarde calurosa, ¿no? Una tarde calurosa. Estamos a más de 22. Estamos a más de 22. Sí. Una de la tarde con 55 minutos. Esto es 98.9. A toda mi gente hermosa desde San Isidro. Dicen fieles oyentes, ¿no? Desde San Isidro, Morales, a toda mi gente desde aquí también, desde el casco urbano, los que están aquí en el casco urbano, en restaurantes, talleres, almacenes y locales. Aquí también en el casco urbano, fieles oyentes, hombre, a cada uno de ustedes, saluditos a los locales, a los restaurantes, almacenes de ropa, almacenes de calzado, diferentes emprendimiento a cada uno de ustedes. Saludos, hombre, saludos. Esto es 98.9, 1:56 p.m. Avanzamos con esta programación en el día de hoy. Ya viene el tip de la hora y ya venimos con más éxitos solicitados.
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0: 2 de la tarde. Dos de la tarde con siete minutos.
1: 2:07. Avanzamos con esta programación en esta hora de la tarde. Ahí pasada la presentación de Ozuna. Mi niña bonita. Una cancioncita, saludamos a mi querida hija, Sara Alexandra, en Medellín. Dile que la quiero mucho, mija. Que la amo con todo mi corazón. A mi querida hija Sara Alexandra Rivera. No, el primer regalito que Dios me dio. ¿Cómo quererla, mi amor? También a Alejandro, Deiner Alejandro, Tiago Samir. Son mi vida, hombre. Quererlos demasiado. 2 de la tarde con 8 minutos. Y nosotros continuamos con nuestra programación a través de la 98.9. Oyentes, que están con nosotros. ¿A qué me dice? Gilbert. Decirles que es Gilbert, ¿no? Con J, no con E, con G. Hombre, oyentes queridos, hombre, que están con nosotros en esta hora de la tarde. 2 de la tarde con 9 minutos. Así avanza esta programación en esta hora de la tarde. Una tarde calurosa aquí en el casco urbano de Morales, Cauca. Bendito sea nuestro Dios Padre Celestial, ¿no? Bendito nuestro Padre Celestial, nos regala lluvia, nos regala solcito. Todos tenemos que ser agradecidos con Él, con lo que nos brinda, con lo que nos da, hombre, toda la bendición de Él, toda la bendición de nuestro Padre. Todo lo que Él nos dé, bienvenido a nuestra tierra. Bendecido lunes, saludos desde los farallones, familia Fernández. La familia Fernández. Apareció, ¿no? Un solo Hernández Fernández desde los farallones. Saludos a usted, hombre oyentes, por estar con nosotros. Esto es Nuestra Voz Estéreo desde Morales, Cauca, 2 de la tarde con 10 minutos.

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2: Dos de la tarde con 34 minutos. 2:34. Esto es nuestra voz estéreo 98.9 desde Morales, Cauca, transmitiéndole a cada uno de ustedes oyentes donde quiera que encuentre. 2:34. Mi gente, comentarles, mis queridos oyentes, el 15 de junio se celebra principalmente el Día Mundial de Toma de Conciencia del Abuso y de Maltrato en la Vejez. Fecha impulsada por las Naciones Unidas para visibilizar y prevenir las violencias hacia los adultos mayores. Otras conmemoraciones destacadas para este día incluye Día de la Mujer en la Minería. Día de la Mujer en la Minería para reconocer los actores y exigir equidad en este sector. También incluye Día Global del Viento. Día Global del Viento. Una jornada para promover la energía ecológica y su impacto positivo. El 15 de junio se celebra principalmente el Día Mundial de Toma de Conciencia del Abuso y Maltrato en la Vejez. Fecha impulsada por las Naciones Unidas para visibilizar y prevenir la violencia hacia los adultos mayores. 2:36, avanzamos con esta programación en esta hora de la tarde. A cada uno de ustedes oyentes, los que están conectados con la 98.9, saluditos a cada uno de ustedes, a las damas de casa, a los nuestra querida oyente campesino, nuestros campesinos que encuentran laborando fuertemente en el día de hoy también, a cada uno de ustedes que nos llevan en tu equipo de sonido, en tu radio, en tu celular, en diferentes partes que están conectados con nosotros. Hombre, saluditos a cada uno de ustedes. Esto es nuestra voz estéreo 98.9, 2:36.

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0: acercarse o que no hayamos encontrado con el empresariado los espacios para tener un diálogo más fructífero, pero también hay fantasmas que se han construido y se siguen alimentando de manera malintencionada. 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
2: Son las 3 en punto.
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3 de la tarde con 4 minutos, 3 con 4. 3 de la tarde con 4 minutos. Avanzamos con esta programación en este día lunes, ya finalizando este día lunes, lunes festivo. 3 con 5 de la tarde, hombre. Informales también que por aquí en la mesa radial de la 98.9 se encuentra la cédula de Arboleda Figueroa, Jessica Tatiana Arboleda Figueroa. Se encuentra la cédula por aquí en la emisora de la 98.9, por favor, para que se arrime a recogerla. Se extravió un semoviente quino en la vereda. Bueno, con características color moro rucio, abalonado, marca AB en el cachete y la paleta derecha. Visto ayer sobre el trayecto Loma Corta, información al 315-446-6165. Nombre de Arboleda, de Fabio Arboleda. Excelente gratificación. También se extravió documentos a nombre de Ana Julia Noguera López, el pasado 28 de mayo en la zona urbana, aquí en el casco urbano de Morales. Información al 318-876-6978. Excelente gratificación. 3 de la tarde con 6 minutos. 3 de la tarde con 6 minutos. Oyentes, fue un gusto haber estado con ustedes en el día de hoy. Fue un gusto haberlos acompañado por este día. Me despido, me veré en otra próxima oportunidad. Me despido a nombre de las comunidades de la zona occidente, a todas las 21 veredas del resguardo indígena de Honduras, también a los resguardos de Agua Negra, Chimborazo. Mi nombre es Gilbert Rivera, quien les acompañó en el día de hoy. Los dejo con buenos éxitos. Ya viene la demás programaciones que tenemos aquí en la 98.9. Oyentes, los dejo. Nos vemos nos escuchamos en una próxima oportunidad. Me queda más que decirle a ustedes gracias por haber estado conmigo. Gracias por haber estado en sintonía a través de la 98.9. Gracias a todos aquellos que reportaron sintonía. Nos escuchamos en una próxima oportunidad.

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1: Muy buenas tardes, estimados oyentes. Hola, ¿qué tal? Reciban un cordial saludo. Aquí estamos una vez más con todas y todos ustedes aquí llevando el programa de la tienda naturista Salud y Vida a cada uno de sus hogares. Mucho gusto, permítame presentarme. Don Orlando, por aquí saludándoles y llevándoles tantos consejos, tantas cosas bonitas, compartiendo esta sabiduría, esta experiencia, este don que Dios nos ha dado con todos y cada uno de ustedes, estimados oyentes. Quiero darle gracias a Dios, primero que todo, a la vida, por ustedes. Dale gracias a Dios por permitirnos estar una vez más con todas y todos ustedes en cada uno de sus hogares por medio de este medio de comunicación. Que de antemano damos gracias a la junta directiva de esta emisora en cabeza de su señor director. Muchas gracias. Muchísimas gracias. Dios me los bendiga, Dios me los ilumine, Dios me los ayude. A ustedes, a sus familias, a todo el equipo acá de esta emisora, en cabeza de su señor director, a su familia, a nuestros señores locutores, a sus familias, a todos y cada uno de ustedes que nos escuchan, a todos los comerciantes de estos municipios, a todos los que van viajando, a todos los que nos escuchan en diferentes veredas, ciudades, corregimientos, municipios, los que nos siguen también por internet, pues saludo muy especial, que la bendición de Dios descienda sobre todos y cada uno de nosotros. Alabado sea tu santo nombre, Señor. En tus benditas manos, Señor, te pedimos de todo corazón, humildemente, más que darle gracias, te pedimos de todo corazón, ilumine cada cerebro, cada cuerpo, ilumine la paz de cada uno de nosotros, en nuestros hogares, en nuestras familias, Señor, nuestros cultivos. Señor, bendice nuestros animales, bendito sea tu santo nombre. Los alimentos que hemos recibido en el día de hoy, este programa que está llegando al corazón y a la mente de todo el departamento del Cauca y sus departamentos vecinos, bendito sea tu santo nombre. En tu memoria, Señor, te decimos gracias, gracias, gracias por la vida, gracias por lo que nos ofrece, gracias por lo que nos da, gracias por lo que tenemos, por lo que somos y por lo que compartimos. Que más que compartir este programa con todos y cada uno de ustedes, dándole gracias a Dios por la salud de todos y cada uno de nosotros. Bendito sea tu santo nombre, más que con la intención de orar por ustedes y por nosotros y por todo el equipo de esta emisora, por los equipos, por las familias de todos los que aquí laboran, pues ni más faltaba. Cabeza de su señor director, muchas gracias, muy amables. Hoy por hoy estamos viviendo unos cambios climáticos, hoy por hoy estamos viviendo un estilo de vida muy diferente a como se vivía hace unos años atrás. Todo ha cambiado, la vida nos cambió, la humanidad cambió, la tecnología cambió, todo cambió. Y hoy por hoy la gente está muy estresada, el estrés está provocando aumentos bruscos temporales en la presión arterial, en el estilo de vida de las personas. Esa presión arterial que hace una liberación de hormonas como la adrenalina, que hace que se acelere el corazón y se estrechen los vasos sanguíneos. Quizás no se haya demostrado a ciencia cierta qué cause la hipertensión a corto, mediano o largo plazo, pero es una reacción con hábitos poco saludables que de alguna manera están dañando nuestras arterias, nuestros órganos. ¿Cómo interactúa entonces el estrés y la presión arterial? De eso quiero hablarles en el día de hoy, estimados oyentes. Pero antes, permítame presentarme. 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

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Por ejemplo, si nosotros hablamos de cómo interactúa el estrés y la presión arterial, ese es un punto muy importante que quiero tocarles el día de hoy. 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Digamos que cuando hay una situación de estrés, eso hace que el SNC, o sea, Sistema Nervioso Central, prepara nuestro cuerpo para luchar o huir, ¿de acuerdo? Entonces es ahí cuando tenemos momentos de adrenalina, ¿eh? Y eso causa entonces unos picos repentinos de presión, digamos, presión arterial. Los valores suelen regresar a la normalidad después, eso sube, digamos, la temperatura, nos ponemos de mal genio, nos estresamos, y ahí es cuando muchos, por una milésima de segundo, oígame bien, por una milésima de segundo se tiran la vida. ¿Cómo sacar un arma de fuego y dispararle a otro y asesinarlo? Entonces, no solamente perjudicó al muerto, sino que perjudicó a la familia del finado, y también perjudicó a su propia familia, porque le toca irse de la vereda, le toca irse de la región, del municipio, termina en una cárcel 40 años en una jaula. Es duro esas situaciones. Lo mejor es pensar a tiempo antes de actuar. El estrés sostenido lleva a menudo a conductas nocivas, que si elevan la presión a largo plazo, como una mala alimentación, consumo de alcohol, sedentarismo y falta de sueño, o exceso de cigarrillo y comer muy salado, pues ahí están las consecuencias de muchas de las enfermedades que hoy por hoy padecen millones de personas en el mundo. ¿Cómo mantener la presión bajo control? Es muy importante esa pregunta y la respuesta. ¿Podemos prevenir picos peligrosos y proteger nuestra salud cardiovascular? Usando algunas estrategias diarias, por ejemplo, como la actividad física, hacer ejercicio 3-5 veces por semana durante 10, 15, 20, 30 minutos, reduce significativamente tanto el estrés como la presión arterial. Hay que hacer unas terapias de respiración y de relajación, hay que practicar técnicas de respiración profunda como el yoga, la meditación. Eso nos ayuda a calmar el SNC, Sistema Nervioso Central. Manejemos los hábitos de esos hábitos, tanto de alimentación como de sueño. Hay que dormir entre 6, 7, 8 horas diarias. Hay que limitar el consumo de cafeína, o sea, de café, el alcohol. Mantengamos una dieta balanceada. Aprendamos a educar nuestra boca, por amor a Dios. Sepamos más o menos cómo nos vamos a balancear durante el día y durante la semana y el resto de mes y lo que queda del año, para así acostumbrar nuestro cuerpo a una alimentación totalmente diferente a lo que estamos acostumbrados. Por la mañana es que una cantidad de maduro frito, unos huevos fritos, una cantidad de cosas fritas. ¿De qué estamos llenando nuestro cuerpo? De harina y de grasa, de carbohidratos y de grasa. Pero si usted al desayuno se come una ensaladita de frutas, si usted al desayuno se toma una colada con unas galletas integrales, divinamente, usted acostumbra a su cuerpo a eso y usted vive saludable. Pero si lo primero que hace es comerse un kilo de chicharrón a las 6 de la mañana con una porción de arroz y unos maduros fritos, y todo ese grasero del arroz y todo ese grasero del maduro frito y toda esa grasa del chicharrón, por amor a Dios. Entonces, he ahí la respuesta de lo que nosotros estamos viviendo. ¿Y por qué estamos tan enfermos? Es porque estamos teniendo una muy mala alimentación, y a eso agreguémosle que no estamos durmiendo bien, a eso agreguémosle que no estamos teniendo un estilo de vida, sino solamente problemas y problemas y más problemas, porque no solamente los problemas que tenemos nosotros, sino los que nos traen las demás personas, como hijos, hermanos, familiares, que muchas veces se meten en lo que no les conviene, pero sí nos vienen trayendo una serie de problemas. Y van y buscan problemas en otra parte y luego tenemos que resolverlo nosotros. Y ahí la respuesta a lo que está sucediendo. Entonces, muchas veces cargamos no solamente con nuestros problemas, sino que tenemos que cargar con una cantidad de problemas que a nosotros no nos compite o no nos compete. Es la palabra. Entonces no tenemos por qué cargar con problemas ajenos. El que se cara, ¿cómo es que dicen? El que se casa quiere casa y costalito para la plaza. El que quiere problemas, pues mire a ver cómo lo soluciona, pero no me vengan a traer problemas a mi casa, porque no ve que es que yo no tengo que ver nada con eso, pero sí tengo que resolverlos. Entonces lo mejor es como uno tratar de aislarse un poquito.

0: como de alejarse un poquito para que de esa manera esas personas que le viven llenando a uno de problemas, pues vayan entendiendo de que esos problemas no son ni suyos, ni míos, ni del papá, ni de la mamá, ni del hermano, no, son problemas personales que no tenemos nada que ver los familiares con eso, ¿de acuerdo? Eso es muy importante que lo vayamos analizando. Y no lo miren como una crítica, porque hay muchos que piensan que yo estoy regañando. No, esto es un consejo, esto es algo para que lo veamos todos, es que esto es una ayuda familiar, esto se llama psicoterapia. Y de esa manera, créame que las personas de tanto enseñarles algo se les va quedando. Señoras y señores, se nos acaba el tiempo. 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Chao, chao, que Dios los bendiga y hasta una próxima oportunidad.
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6: Son las 4:00 PM.
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Cuando conocí el amor verdadero, el de Jesucristo, llegué a comprender que nadie me ama. 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

Tenemos en Colombia las 4 de la tarde, 24 minutos. La hermosa canción de Tomás Ocampo, Acompáñame. Es una canción hermosa en esta tarde la que compartimos con ustedes. A las 4:24 minutos, bienvenidos a este programa Voces de Júbilo. Agradecemos a esta hora a todos su amable sintonía en este lunes festivo, lunes 15 de junio. Una vez más dándole gracias a Dios por este tiempo, por este espacio, por esta tarde. También por cada radio que se enciende, cada tarde, cada mañana. Y bueno, aquí estamos como siempre agradecidos con el Todopoderoso por este tiempo y por este espacio, ¿no? Muchas gracias a todos ustedes. Dios los bendiga en gran manera a todos ustedes. Y bienvenidos a este programa. Les recuerdo que para mí es un privilegio grande servir, acompañar, darle gracias a Dios por cada familia, por cada uno de ustedes. Bendiciones ricas para ustedes. A todos los que nos acompañan, un abrazo muy especial en esta preciosa tarde. Quiero agradecer también el apoyo especial del Cabildo de Honduras. Gracias también en esta tarde a nuestros patrocinadores. Y que Dios los bendiga a todos ustedes, ¿no? 4:25. Bienvenidos entonces hasta las 6 en punto de la tarde. Vamos a estar acompañando nuestra estación de radio en esta tarde para todos ustedes. Bienvenidos, 4:26, la radio de todos y para todos. Agradecemos a todos a esta hora, ¿no? Gracias por compartir. Compartimos en esta tarde más mensajes musicales. Y más, como siempre, más adelante tendremos saludos, servicios sociales y mucho más. Bienvenidos, 4:26 minutos, la radio de todos y para todos.

Tenemos en Colombia a las 4 de la tarde con 45 minutos. Bueno, solamente ya 15 minutos. Ya nos separan de las 5 de la tarde. Nuestra voz a esta hora, Alex Rodríguez, con esta canción La Paloma Celestial. 15 minutos ya nos separan de las 5 de la tarde, como pasa el tiempo a esta hora. Y 98.9 de la mano con los oyentes a esta hora. Mañana bonita, hermosa, de tarde, ¿no? Que Dios nos da. Así que agradecemos una tarde fresquita aquí a esta hora. Bueno, bendito Dios, 4:45. Agradecemos a todos a esta hora su amable sintonía, su compañía en esta hermosa tarde que Dios nos da y nos regala, ¿no? A cada familia un abrazo muy especial. Gracias de antemano por amplificarnos a esta hora de la tarde y nuestra voz, como siempre, de la mano con ustedes, ¿no? Acompañándoles día a día. De antemano, agradecimientos a todos a esta hora por estar con nosotros a través de esta estación de radio, la radio de todos y para todos. La radio que siempre lleva mensaje a todas las familias, a todos los hogares, a todos los que nos acompañan día a día. Les recuerdo que para mí siempre será un privilegio el poder acompañarles, poder servir de antemano a todos nuestros oyentes, que diariamente nos acompañan, nos sintonizan, están con nosotros. Vaya qué privilegio que Dios nos da de primeramente de alabar y glorificar su nombre santo, porque es lo que Dios, la voluntad de Dios es grande y perfecta, ¿no? Para cada uno de nosotros. Bueno, bendito Dios, seguimos en esta tarde a través de nuestra voz, de más mensajes musicales, a través de los 98.9, nuestra voz, manantial de vida, correré de tú esta canción. 4:47 minutos.

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1: Son las 5:01.
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1: Avance esta tarde, nuestra voz 520 minutos. ¿A dónde vas? Esta canción en esta tarde, 520 minutos. Tarde fresca ya hoy, ¿no? Bueno, primeramente, pues damos gracias a nuestro Dios, al Todopoderoso, por este tiempo que nos regala esta tarde a través de este programa Voces de Júbilo. Muchos oyentes a esta hora y en compañía. Mi Dios les bendiga en esta tarde a todos ustedes. Gracias por acompañarnos, gracias por seguir con nosotros día a día a través de esta programación de 98.9 FM. La radio que llega siempre a cada hogar, cada familia. De antemano, mil gracias a todos ustedes, ¿no? Gracias por tanta sintonía todas las tardes, mañanas. Es una bendición. El día de mañana también, Dios lo permite, estaremos en punto de las 5 de la mañana también, ¿no?, para que nos acompañen. Mañana martes 16 de noviembre, de junio, si así el Todopoderoso nos lo permite, ¿no? Y de antemano, gracias a todos ustedes por escucharnos, por compartir, por estar día a día a través de esta programación de los 98.9 FM, Radio para Todos, 521 minutos. Agradecemos así a todos a esta hora su compañía, su sintonía. Gracias por escucharnos, gracias por estar con nosotros, gracias por estos espacios. Gracias por seguir nuestra señal de 98.9, nuestra voz estéreo, Radio para Todos, 521. Así compartimos nuestra voz estéreo, ¿no? Gracias a cada uno de ustedes en esta tarde. Ricas bendiciones de antemano a todos los que a esta hora comparten nuestra voz estéreo. 521 minutos.

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0: son las 5:30.
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